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esta noche. Anoche cuando salí del parque, me fui a acostar a la casa de una, me puse a revisar redes y vi quién es el que comanda la... Usted. Y vi que él montó en su página de Instagram y me tagueó a todos estos muchachos y el baile. Y son de aquí, de Valledupar. Y le dije enseguida, contáctelos y tráiganlos para que hagan en la coreografía conmigo aquí mañana.

0: ¿Puedo, Checho? 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

Muchísimas gracias a todos por haber asistido a esta grabación. Gracias por acompañarnos hasta esta hora. Que Dios los bendiga, Barranquilla. Ya deben estar cansados, ¿no? Ya mañana a continuar con las actividades. Zabaleta, despídete con algo sabroso.

0: Si se va a caer el parque, que se caiga. Pero esto que dice...
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0: La siguiente canción, cuando yo la escuché por primera vez, me enamoré de esa canción. Y por cierto, es una de las canciones del CD que más me gusta. Esto que dice así.
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0: Écheme la botella para acá, que eso merece un trago, hermano.
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4: En la reina son las 5 de la mañana, 44 minutos, 5.54. Súmale 10, de 44 a 54, súmale 10. 5.54 en la emisora del vallenato en toda Colombia.
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0: Este clásico se llama Fulano de Tal. A las 5 de la mañana, 59 minutos.
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0: Ese soy yo, aquí estoy. 30
3: segundos para salir al aire.
4: Sí, ya voy.
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0: Y bueno, con el cariño de siempre. ¡Ey, qué placer estar con ustedes hasta ahora!
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0: Sí, 6 de la mañana en punto, 6 en punto. Bienvenidos a otra edición más del número 1 de cada fin de semana. Así se levanta Barranquilla. Así se levanta Curramba.
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0: Estamos listos para que programen su dimedazo favorito a través del WhatsApp de La Reina. Te lo voy a recordar despacito.
7: ¿Me quiere?
0: Facilito. 321-7829-986. Recuerda, 321-7829-986.
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0: Dirige Richie Peñalosa. Sí, dirección y programación de Richie Peñalosa, el bebé. Hasta las 10 de la mañana y un poquito más te voy a acompañar aquí en La Reina. Hoy te estaremos en vivo desde Megatiendas. 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A partir de las 10 en punto de la mañana. Salúdame a Jader Altamiranda. Allá en Sabana Grande, fieles oyentes de La Reina, la emisora del vallenato.
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0: Te doy la bienvenida, dándole las gracias a Papito Dios.

y sé que tendremos un día de mucha bendición para cada uno de los oyentes de La Reina 98.6. Los oyentes de La Reina que se encuentran, algunos en casa, otros rumbo al trabajo, ya algunos en el trabajo, otros en turno de amanecida terminando el día también para su parte laboral. Gracias, Padre, por todo lo que me das, por acompañarnos siempre, iluminar cada paso que damos, cada vez que nos movemos, cada vez que vamos en el vehículo, en la moto, en el taxi, en el vehículo particular, en la camioneta, la furgoneta, cada vez que nos movemos en los buses intermunicipales, cada vez que nos movemos en los diferentes buses de rutas en Barranquilla y su área metropolitana. Gracias, Señor. Gracias por este día que nos regalas. Gracias por la promesa de no dejarnos solos, por enviarnos siempre ese mensaje positivo. Ilumina nuestros corazones, llénalos de bondad. Queremos siempre que se haga tu voluntad, que pase lo que pase. Siempre estamos agradecidos por ti, Señor, porque nos das algo muy hermoso y espectacular, que es la vida. Nos permites aún más, un día más, estar aquí, dándote la gracia y diciendo amén, amén y amén por ese día. Vuelvo y repito, amén y amén por ese día. 6:03, aquí comenzamos. El número uno cada fin de semana desde muy temprano. Barranquilla, Magdalena, Atlántico, Bolívar, Cesar, Colombia entera, el mundo. 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
3: Amigo May, buenos días, mi hermanazo, bendiciones para ti y toda la gente bajo el quillera, amigo May, un saludo ahí para Gustavo Carrascal, que está de cumpleaños hoy, y ese soy yo, mi Diomedazo de hoy sería, ¿quién dijo? May, gracias por ese ánimo que le pone a esta emisora, muchacho, Dios te bendiga,
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5: Buenos días, May. Reportando sintonía de aquí, cogiendo turno de la empresa. Le habla Francisco Palma, para que me complaca con la canción El Tropezón. Gracias, May.
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6: Buenos días, compadre May. Bendiciones. Que el Todopoderoso me lo bendiga grandemente y a toda la mesa de trabajo, mi hermano. Como siempre, Luis Martínez, de la finca La Tapiera, mi hermano, mi Diomedazo para el día de hoy, el profesional.
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0: Buenos días.
1: Buenos días, mi amigo Maya Hernández, Ever Martínez, desde Valencia, Venezuela, mi hermano. Regálame la canción del cacique, una de mis canciones. Muchas bendiciones para ti y toda la fanaticada del cacique de la Junta. Muchas gracias.
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0: Diría el cacique hizo parte de una de esas tantas canciones que grabó al lado de Nicolás Elías. Una de mis canciones, de su autoría. A las 6 de la mañana, 16 minutos, en tu radio, la emisora que te pechicha. La más colombiana de todas. Ayer, Colombia pasó a octavos de final en un partido tremendo frente a la selección de Ghana. El marcador 1 para Colombia, 0 para Ghana. Marcador cortico, pero Colombia demostró. Demostró que tiene fútbol. Demostró que tiene ganas. Y le ganó a la selección de Ghana. Ayer en el estadio de Kansas City, ahí en Estados Unidos. El próximo partido, para que se vayan alistando ustedes, próximo partido de la selección Colombia, estará jugando en Vancouver frente a la selección de Suiza este próximo 7 de julio. El próximo 7 de julio, este martes, más tempranito el partido todavía, ¿vieron? A partir de las 3 de la tarde. A partir de las 3 de la tarde, Colombia. Colombia frente a Suiza, martes, por la Copa del Mundo 2026. Ahí les dejo el datico, ¿ok? Ahí les dejo el datico.
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2: Hola, buenos días, mi lindo, bendiciones.
0: Buenos días.
2: Reportando mi sintonía, que soy el oyente y Angelica. Firme con los 28.6 de la reina desde el barrio de los Olivos. Aquí escuchando a Lorio Méndez junto a mi esposo Isaac. Mi remedazo para hoy, negro hermoso, es sin saber qué me espera.
0: Ok.
2: Gracias, mi amor.
0: Dale, comadre, te me cuidas. Te porta bien, ya sé, Liz. Hola, buen día.
3: Buen día, madre, que se entone al propio vino de Dumundi. Mi diomedazo para hoy es perita en dulce. Así, madre, pegadito a la 98.6.
0: Listo, compadre, muchas gracias. Gracias a ti por estar pegadito a la reina 98.6. Oye, Adriana Zambrano, ahí en el patio. Comadre Adrianita Zambrano, ahí en Caracolí, en el patio parrandero, al lado de su hijo Coco Vargas, al lado Angelito, y bueno, la familia están en sintonía de la reina, la emisora del vallenato. Emisora que te pechicha, comadre. Ah, buen día, buen día.
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4: Buenos días, Mayo Hernández, reportando sintonía. Desde Fundación Magdalena, Albeiro Zambrano, aquí en el cumpleaños de mi hermano querido, el popular Carlos Julio Sánchez, el Ñato. Felicitarlo a mi compadre. Una canción, ya lo verás.
0: ¡Uy! A ver, ya la sonamos ahorita. Hola, buen día.
5: Compadre Bay.
0: ¿Qué hubo?
5: Muy buenos días. Te saluda el jilguero de América.
0: Oiga, jilguero.
5: El ruiseñor del César. Jorge Ollate.
0: ¿Qué más, jilguero?
5: Para saludar a dos personajes grandes en Bogotá.
0: Ajá.
5: El Cuari Bolaño y Villazón. Para que me complazca con un reggaetón del cacique. A un ladito del camino, May. Dios me lo bendiga.
0: Listo, compadrito.
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0: Bueno, muy bien. Ya voy colocando ahí poquito a poquito las canciones a esa hora aquí en la reina. 6 de la mañana, 20 minutos. Vuelve y juega. Aquí está el cacique, a ver, cacique.
6: Yo vine por eso, complacerlos a todos. Vamos a pasear, va. ¿Qué dice? Es mía.
0: Ahí. Dice mi compadre Luis Natera, aquí estoy, pegadito a la reina, la emisora del vallenato, compadre May.
7: Ayer temprano se fue.
0: Ese buen clásico del cacique se llama Nadie le cuentes. 622 en tu radio, la emisora del vallenato.

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1: Buenos días, May Hernández, reportando sintonía desde Paraíso Magdalena. Mi nombre es Dina Luz Palma. Mi diomedazo para hoy es amigos míos. Y un saludo muy cordial para la señora Elena Bolaño, Wendy Pertú, Marles Carrillo, Joana Patricia Orozco, Carlos Palacio y Diofanor Palacio. Que tengas un excelente y maravilloso día. Gracias.
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0: Buenos días, mi compadre May Hernández, ese excelente locutor, acá Jinete Hugo de Ciudad Caribe. Contento porque ganó nuestra selección. Y va a saludar a mi hermano Giovanni Jinete y a mi amigo Ricardo Romano Mosquera y el tío Manuel Rivera, el concejal, y el primo negro Arias del Boca, para que a mi duda me pongas el disco Ayúdame a Quererte. Mi compadre May, que tenga una excelente mañana. Gracias.
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0: Sí, perita en dulce, no soy. Así dice el cacique de Ovales Díaz en La Reina, 6 de la mañana, 38 minutos. 6:38. Esta es la emisora que te dice con todo el cariño.
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0: Bye. De una voy con nota de voz. El sentir de este programa es lo que ustedes nos dicen, nos envían a través de la nota de voz al WhatsApp de La Reina, el 321-7829-986. Ahí mándame la nota de voz, el reporte, la coba, la sintonía, lo que tú quieras. Con La Reina, cacique.
2: Yo vine por eso, complacemos a todos. Vamos a pasear, va. ¿Qué dices? Es mía, es
3: mía. Buenos días, a ver, buen día. Más bendiciones para tu familia. Fuerte abrazo de acá, de la capital. Había robo, pero ahí está la sintonía. Y yo me hace de ahí dos corazones. Dos

0: corazones de Diomedes Díaz.
1: Listo, compadre.
0: Me da sorindo, dos corazones de Diomedes Díaz.
1: Ok, síbalo, compadre.
0: Maestíbalo.
1: Ok, ¿lo vas a dedicar o qué? ¿Ah? Aprovechemos de una para desearle feliz cumpleaños. May, felicítame la suegra más linda. A la comadre, la suegra Doris Bermejo. Felicitada de parte de los hijos Andris, de parte de José Pablo, de parte de los nietos Lía, Valentina, Abraham, de parte de Luisa y de parte del yerno que la quiere mucho, de parte del compadre Luis Natera. Para Doris Bermejo, Doris, que Dios te bendiga.
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1: Hola, buen día.
0: 98.6, la reina, esa potente reina, en Alodio Méndez, para mandarle un saludo cariñoso y amoroso a mi hija Sandra Patricia en España, y a mis nietas Samara, Salomé y a mi yerno Armando. Igualmente a mi hermosa sobrina Clarissa María, a Estefanía, su hija, y a su esposo Daniel en Estados Unidos. Están en sintonía permanente en esta prestigiosa emisora. Por favor, la canción Lunarcito Negro. Le agradezco ese llamadazo.
1: Ok. Bueno, le queremos desear feliz cumpleaños. May, May, la mascota de la familia. También escucha a la reina 98.6. Feliz cumpleaños para la mascota de la familia. Para Scott, Scott, Scott, Scott. Cumple 10 añitos haciendo parte de la familia. De parte de los abuelos perrunos. Edith, Juan, de parte de su hermanita perruna Viviana. Para Scott, Scott, Scott, Scott, Scott, Scott.
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1: A ver, comadre.
3: Hola, May, buenos días. Regálame mi Diomedazo, doblar las campanas.
1: Muy bien, comadre, bueno. Ya te la coloco, ya te la coloco. Hola, buen día.
4: Compadre May, muy buenos días.
1: A ver, ¿qué dice?
4: Señor del vallenato desde el patio reinista. La que no falla, compadre. Despedida de soltero, hey, compadre. Y sírvalo, borracho indio.
1: Y ajuízate, ajuízate. Bueno, le queremos desear feliz cumpleaños a la señora Luz Mari. Y también para Melba, para Luz Mari y para Melba. Felicitada de parte de los compañeros de trabajo allá en Carpe Diem de Juanmina. De manera muy especial, de parte de todo el combo. De parte de Gina, de Ricardo Fuentes. De parte de Luis Jaimes, de parte de Cristian, de Martín Cabocio, de parte de todos, toditos, todos. Allá en Juanmina, en Carpe Diem. Oye, Luz Mari. Oye, Melba. Que Dios las bendiga grandemente. Sírvelo, borrachas indias.
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1: Momento de que sigamos disfrutando de esos buenos diomedazos aquí en la Reina 98.6. 6 de la mañana, 42 minutos. El reloj sigue avanzando. El sol se sigue asomando. Y la reina sigue sonando. Con este programa que te dice: gracias por tu sintonía. En toda Colombia y en muchos rincones del mundo también.
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1: Padre May, mi hermanito, buenos días. Con la bendición de Dios por delante, mi hermano Jorge Nieto, el popular niño, reportando la sintonía. Padre May, complácamos con esa canción, Amor sin Martirio. Gracias, mi hermano, bendiciones.
2: Mi hermano, el Wimpasa te saluda desde Transmetro, May. Padres Jorge y Luis Wimpasa, allá en Solofra, Italia. Mis hijos Isabel, Luis Matilla, el propio Jason Pacheco, al propio Cristo en Medellín. También está toda la familia, May, del Guavo Bolívar, del Carmen de Bolívar. May, complaciendo con la canción Nuestra Vida. He dicho.
3: Hola, May Hernández, buenos días. Dios te bendiga. May, para reportar mi sintonía desde Baranoa, Diana, Escorcia, Terán. Hoy quiero que me complazcas con un diomedazo, pero por favor me complaces, May. Negrita linda. Gracias, May, que tengas un bendecido día. Y bueno, contenta porque nuestra selección va para adelante. Y algo bueno viene para la selección, May. Tenemos que tener fe en Dios, que podemos ser campeones del mundo. ¿Por qué no? Y un día nieve.
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1: Ticker, buenos días. En sintonía acá de la número uno, DJ de Colombia y del mundo. 90. Perdón. De acá de la Loma de Calentura, César. Me cumplaba con una canción Diomedazo, Bajo el Palmar. Gracias, Ricky.
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0: Muy buenos días, mi hermanito Mayer Hernández. Bendiciones para ti y toda la audiencia de La Reina 98.6. Soy Arlen Torres desde Plon, Polonia, escuchando la mampana del vallenato, trasnochado por el triunfo de mi selección Colombia. Un saludo para mi esposa allá en Colombia y para mi hijo Andrés. Con mucho gusto, para que me complazca con tú y la gente de Diomedes Díaz.
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2: Muy bien, en La Reina son las 6 de la mañana, 59 minutos, 6:59. 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
2: Aló, viejo Mai, reportando sintonía desde Oldenburg, Alemania, con Aló Diomedes. Armando, complázcame con la canción Usted y Así Me Hizo Dios. Siempre desde Alemania, escuchándolo, no me lo pierdo.
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0: Buenos días, Mike. Presento sintonía el propio Dima de Mundi. Mi diomedazo para hoy es perita en dulce. Gracias, Mike. Pegado con la pantalla 8.6.
1: Compadre Bay, muy buenos días. Te saluda el jilguero de América, el ruiseñor del César, Jorge Ollate, para saludar a dos personajes grandes en Bogotá, el Bori Bolaño y Villazón.
2: Muy buenos días, contento con ese triunfo de la Selección Colombia. Los saluda el popular Macho Man. May, para que me complazca ahí una canción del cacique de la Junta, el señor abogado.
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0: Oiga, qué clásico. Clásico de clásicos. El cacique Diomedes Díaz y Nicolás Elías. El señor abogado en la reina. Usted la programó, ¿ah? ¿Eh? Y usted, esta es la suya, cacique.
1: Yo vine por eso, complacerlos a todos. Vamos a pasear. ¿Qué dice? Es mía, la dice.
0: Sí, estamos a esa hora en Aló Diomedes, 7 de la mañana, 18 minutos. Dime cuál es tu Diomedazo aquí en la reina. Dime cuál es. Ayer ganó la sede. Más colombiano que cuando el cacique dijo, con mucho gusto. Más colombiano que cuando el cacique dijo, ay mamá, ojalá el mar fuera mío para dártelo con todo y pescado. Ah, más colombiano que qué.
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0: Más colombiano que cuando el cacique dijo,
3: borracho indio.
4: Hola. May, muy buenos días, reportando sintonía desde la nevera, May, el popular Jonathan Medina. May, mándame un saludito a mi papá allá en Barranquilla, que lo amo mucho. May, César Medina, May, para que me complaca con la canción, ay, yo soy mundial, May.
0: Ah.
4: May, estamos modo mundial, May.
0: Ya te la coloco, ya te la sueno completica.
5: Buenos días, May, desde el barrio Nuevo Horizonte, Alberto Brujés, borracho indio, símbalo, hombre parrandero.
0: Uy.
5: La 98.6, la emisora del vallenato.
0: Ok, compadre, hágale. Hola, buen día.
6: Hola, buenos días, ¿cómo estás? Te saluda José Néstor Peckerman.
0: Profe.
6: Feliz, celebrando, esperamos, pues, llegamos a otro paso, a otra distancia, para que nos mande para los viáticos. Dile a Richie, que nos mande para los viáticos, que ya estoy pegado.
3: Yo soy colombiano, buen show.
0: Oh, apareció Peckerman también aquí a la regla 98.6, ¿verdad? Hola, buen día.
6: Buenos días, bendiciones, May Hernández. Te habla desde aquí de Pueblo Nuevo, reportando la sintonía de la reina Marta Narváez, aquí pegadita a la reina. Quiero que me saludes por allá en Valledupar a mi sobrina que estuvo el 30 de cumpleaños,
0: Hilaria
6: Gómez Narváez, que le mando un fuerte abrazo desde acá de la distancia. Quiero que me complazca con un disco de Diomedes Díaz, Mi Corazón.
0: Listo, gracias, comadre. Feliz cumpleaños para tu sobrina. Que Dios la bendiga grandemente. De parte de la reina le decimos,
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0: Y uno más.
7: Operando el 04 en Montacarga de Moda, en Manjo, en Ove, en la zona franca de Galapa. Ahí me González Díaz, de bien tempranito, pegadito a la reina. Me complazca una canción, hijo May.
0: Listo, ya te la coloco. Estamos modo selección. Próximo partido de Colombia frente a Suiza, 3 de la tarde. Se viene la sede nuevamente. Ay, Dios mío, Colombia. Ay, Dios mío.

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1: Operando el 04 en Montacarga de Moda, el más nuevo en OVE, en la zona franca de Galapa. Jaime González Díaz, de bien tempranito, pegadito a la reina. Me complaca una canción, mi mamá ahí. A un tere de Diomedes.
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0: Oye, compadre, May, muy buenos días. Reportando sintonía desde la nevera, May, el popular Jonathan Medina. May, mándame un saludito a mi papá allá en Barranquilla, que lo amo mucho. May, César Medina, May, para que me complaca con la canción, May, yo soy mundial, May. May, estamos modo mundial, May.
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2: De parte de Jason Pedrosa, María Elena Pedrosa, Jonathan Pedrosa y sus nietos.
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2: Buenos días, reportando sintonía desde acá de Fundación Magdalena. Escuchando al Odio Medellín. Para desearle un feliz cumpleaños a Arturo Pedrosa, mi padre.
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3: Buenos días, bendiciones, May Hernández. Te habla desde aquí de Pueblo Nuevo, reportando la sintonía de la Reina Marta Narváez, aquí pegadita a la Reina. Quiero que me saludes por allá en Valledupar a mi sobrina que estuvo el 30 de cumpleaños, Idalia Gómez Narváez, que le mando un fuerte abrazo desde acá de la distancia. Y quiero que me complazca con un disco de Diomedes Díaz, Mi Corazón. Gracias, May Hernández.
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0: padre, para que me complazca con el tío Melazo. Señora Tristeza. Gracias, compadre.
1: Listo, compadre. Es que me lo acaban. Más oyentes, hola, buen día.
2: Buen día, mi compadre May Hernández.
1: ¿Cómo estamos?
2: El Papa Umpa de la Reina, el hombre más parrandero de la FM, compadre. Reportando sintonía al propio Rafa, desde aquí de Santa Sofía, territorio reinista, para que me complazca con la canción de mi compadre Fabio Zuleta, cantada por el maestro Diomedes Díaz, La Montañita.
1: Uy,
2: hay una clásica montañita que me trae gratos recuerdos. Hay una montañita que me trae gratos recuerdos. Ay, hombre, esa, compadre.
1: Hágale, compadre. Misma. Ya se la coloco. Buen clásico, buen clásico. Oiga, hoy le quiero desear feliz cumpleaños. Hoy de cumpleaños. Jorge Cura Amar, director de noticias de Emisor Atlántico en doble frecuencia con la Reina 98.6. Para el jefe Jorge Cura, miles pero miles de bendiciones, salud y vida. Que siga ese liderazgo en el periodismo aquí en nuestra zona Caribe, en toda la costa, en Barranquilla también, el número uno de las noticias, de parte de todo el equipo de trabajo, de parte de todos los familiares, de parte de Organización Radial Olímpica, pero sobre todo de parte del equipo de trabajo de Visión Atlántico, de parte de mi compadre Víctor, de parte de mi compadre Ider Gómez, de todos los periodistas, de parte de Dana, Jennifer, de parte de Marco Tulio, de parte de todos, toditos, todos, muchachos. ¿Quién se me escapa, Víctor? De parte de Harold Llanes, de parte de Rodelo también, de parte de Marco Tulio 2, de parte de todos, toditos, todos. Feliz cumpleaños para Jorge Cura Amar. Bendiciones por montones. Y que siga con esa gran labor del periodismo en nuestra ciudad, en nuestra región y en Colombia.
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4: Yo escucho la Reina 98.6. Mi mamá, y bendiciones para que me complazca con la canción Sol y Luna. Hola, y fulano de tal.
1: Listo, compadre, buen clásico.
5: Yo no me explico. May, buenos días, bendiciones desde Aguachica de Sara, Álvaro Carballo. May, para solicitarte una canción, la chinita del cacique.
1: Hágale, compadre. Ahorita se lo suena completito, ¿yo?
3: Aló, Diomedes.
6: ¿Qué dice?
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0: Buenos días, May Hernández. Saludos desde Caracas, Venezuela. Le habla Maura Ayo. Complaceme con señora Caracas de Diomedes.
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2: Buenos días, viejo May. Para los saluda Jesús Manuel Blanco. Aquí para saludar a viejo John, a Edwin y a Samuel. Ahí con una cancioncita de viejo Diomedes, has cambiado. Muchas gracias.
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3: Buenos días, Hernández. Saludan ahí de la voz, acá desde la bella ciudad de Cartagena, en compañía de mi esposa Beatriz Palomino, para mandar un saludo allá en Sabana Larga Atlántico para mis hijos, Cristian Andrés de la Hoz y Nayi José de la Hoz. May, para que me complazca con un clasicazo de Diomedes. Así me hizo Dios. Gracias, May.
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1: En la reina, 7:58, 7:58, Poncho, un café Águila Roja a esta hora.
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1: Ya, buenos días, Miguel Hernández, ¿cómo estás? Mil bendiciones, May, por llegó el verano, muchas gracias.
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2: padre,
0: días.
2: Padre, buenos días. Bendiciones. Padre, May, para que me saludo ya a Sabana Larga, gente de Sabana Larga Atlántico, de Bogotá. Porque me voy a poder me contactar con una canción. Siempre contigo, por favor. Gracias.
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3: Buenos días, May Hernández, mi hermano. Bendiciones para ti y para todos los oyentes. Están como yo pegados a la emisora, a la mejor, a la reina, la número uno del vallenato. Para ver si me complace con la canción Cuando Me Voy, del Cacique.
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0: Oiga, buen clásico ese también del cacique Diomedes. Esa fue la época de Diomedes Díaz. Al lado del Cocha Molina. Iniciaba con el Cocha, el cacique Diomedes. Estaba jovencito, nuestro rey de reyes hoy por hoy. Diomedes Díaz y el Cocha, cuando me voy. 8:10 minutos. Está Lodio Mades, el número uno de las mañanas. Te acompaña a esa hora, por eso.
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0: Oiga, quiero mandarle saluditos a mi querida, a nuestra amiga Alejita, Aleja Majos. Aleja, pegadita a la reina 98.6. Ahí anda conectada a esa hora nuestra querida productora de eventos. Ayer y hoy estuvimos en el malecón, en el fan zone de la Selección Colombia. Gracias, Aleja, como siempre. Me dice, voy a esta hora pegadita a la reina, al lado de Olman Viloria. Saludito para el taxista de moda, mi compadre Olman. Olman Viloria, pegadito a la reina, Olman. Ey, pórtate bien, borracho indio, ¿eh?
2: Borracho indio.
0: buena, compadre, Aleja. Besito, besito, Aleja. Y por acá reporta sintonía, me dice Mike. Aquí estamos, pegaditos.
3: Sírvelo, borracho indio.
0: Cuéntemelo.
3: Buenos días, bendiciones a ti y a toda tu mesa de trabajo. Gracias, mi hermano. Compadre. Para saludar al combativo de KW, Juan Luis Guerra, German Bonadier, Homer Escobar, Alfonso Castro y el famoso Isaac. Y un saludo muy especial para la gente de Inversiones Primera, el Reni, el Freddy y el Dairo, gente firme. Y para mandarle un abrazo fraternal a mi compadre Ariza y Francisco Olivares, el popular Olegario, mi hermano, y quien te habla, el famoso Nietzsche, para que me complazca con la canción del cacique de la Junta y Juancho Roy. Lo más sabroso, lo más sabroso. Con mucho gusto.
0: Oye. Hombre, saluditos a la comadre Marta Olmos. Estamos acá en Sabana Larga, escuchando a la reina. El combo de Samarma y Hernández. Acá en la droguería, trabajando desde temprano. Y en sintonía, adivina con quién va ahí.
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4: Y cuando se quiere, se puede. Yo les digo la verdad. En el cielo está Diomedes y en la reina tu papá. Con cariño y con respeto, con toda mi admiración.
0: Eso.
4: Oiga, compadre May Hernández, complázcame con mi compadre, por favor.
0: ¡Epa! Eso va, compadre. Quédese ahí pegadito. Eso va.
5: Oiga, viejo May, bandido. Oiga, y lo vi ayer modo Colombia. Yo lo vi firme por allá.
0: Trabajando.
5: Oiga, viejo May, me
0: así
5: la canción La Tierra Tiene Sed.
0: Buen
5: oye,
0: tema.
5: Aquí en Alodio Medes. Yo, David, aquí escuchando el 98.6.
0: Listo, compadre. Oiga, hoy le quiero desear feliz cumpleaños para la señora Solfani Mercado. May está de cumpleaños, la patrona de la casa, de la familia. De parte de sus hijas, Mari, Sol, de parte de toda la familia. Que pase un día espectacular, que sigue teniendo ese corazón grande, joven. De parte también, especialmente de Fabiolita Mercado. Con todo el cariño, de parte de toda la familia. Solfani Mercado, que Dios te bendiga. ¡Sírvelo, comadre! Oye, Saúl Ambertino. Aparece, muchacho, aparece. ¿Cómo está el tema de la movilidad? A ver, compadre. Sandy Carranza me dice, y ando pegadita a la reina Canurba Playa. Colócame ahí algo que ganó nuestra tele. Nuestra tele, perdón, Mike, claro que sí. ¿Qué tal te parece este?
2: Y allá, en el caribeño, cienagero.
0: Quiero saludar también a la Junta de Acción Comunal de Yo Amo Calamarí. Hoy desde las 3 de la tarde tienen inauguración del primer campeonato relámpago de vole trapo. ¡Qué bacano! Para los niños, para los jóvenes de Calamarí, acompáñanos. Se está extendiendo la invitación, bien bacana. Y escuchando la reina 98.6. Allá en Calamarí, de parte de toda la Junta de Acción Comunal. Allá nos vemos, muchachos.
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7: Marilini. Hola, mi amiguito, buenos días, bendiciones para todos, para ti, para todos los oyentes. Mi amiguito,
8: compláceme con ese temita que dice: ¿para qué ofrecerte la luna si eso no es verdad?
0: Comadre.
8: Y si te ofrezco las estrellas, también es mentira.
0: Estás enamoradita.
8: En cambio, sinceramente, aquí me tenés en alma, corazón y vida, porque eso sí es verdad. Mi amiguito, compláceme con ese tema, que estoy en modo lavadora aquí en sintonía con la mejor, la reina.
0: Anda modo Dora, modo lavadora.
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0: Colombia Díaz, me dice la linda Marcela Torres. Ahí está pegadita la reina, mi querida doctora abogada penalista. Arrancando el sábado, ya casi cumple, ¿eh?
9: O sea, yo no me explico.
0: Ya casi cumple. Marcela Torres.
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0: Ahí pegadita la reina 98.6. Saludos a los talentosos. A Adrián, a Luchi y a toda la familia escuchando la número uno del vallenato. A tu mamá también, que ha sido reinista de toda la vida. Me la saludas.
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0: A la linda Marcela Torres.
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0: Me falta un saludito y listo, nos fuimos.
10: Buenos días, May. Lleno de bendiciones en esta hora de la mañana. Mi querido sobrino, de parte del Chocolatico Show. May, para que felicites hoy a tu primita que se encuentra cumpliendo 15 años. Joaimis Arisa Martínez Urueta. Que
0: hombre, prima.
10: De 15 años.
0: Sí, señor.
10: Para que la felicite de manera muy especial. Acá en el municipio de Malambo, que hoy está cumpliendo sus 15 añitos, de parte de su querida mamita Yolalín Martínez, su hermanita Jolinder, Joacy, y demás familiares, que hoy celebramos una fecha muy especial en sus 15 años. May, mi hermanito, que siga con esa voz tan radiante y que Dios me lo siga bendiciendo. En la reina 98.
0: Oye, sí, le quiero desear feliz cumpleaños a la prima. Hoy 4 de julio, feliz cumpleaños. Es 15 añitos, 15 primaveras. A la linda Joaimi Arisa Martínez Urueta. Feliz cumpleaños en el barrio San Jorge de Malambo. Felicidades, prima, que Dios te bendiga. Salud, vida, prosperidad. Que sigas así de linda y talentosa. De parte de tu papá Luis Urueta, de parte del Chocolatico Show, de parte de la mamá Yoralis y toda la familia, de parte de las hermanas, te decimos con todo el cariño:
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0: ¡Vamos, Michelle!

0: Bueno, me la acaban de programar ahorita. Sí, la coloqué de una, la comadre Lili. Estaba preguntando si se la habían dedicado, ¿no? Porque la cantó con el alma y con el corazón.
1: Compláceme con ese temita que dice: ¿para qué ofrecerte la luna?
0: Ay, Dios mío.
1: Eso no es verdad. Y si te ofrezco las estrellas, también es mentira. En cambio, sinceramente, aquí me tenéis. En alma, corazón y vida, que eso sí es verdad. Mi amigo, con placer en ese tema, que estoy modo lavadora aquí en sintonía con la mejor, la reina.
0: Bueno, comadre. En cambio, ahí se la coloqué completica, la comadre Lili. Me saludas a tu hija, que siempre está pegadita también a la reina. La emisora del vallenato, 8:27 minutos. Álbum de fiesta vallenata esta canción.
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0: Y me dice May, confirmado, me la dedicaron.
2: Por supuesto. En alma, corazón y vida. Que
0: me dice por acá mi hermanito Luis Carlos. Mándale saludos al compadre. Al compadre Erasmo.
2: Porque personas como...
0: Y también a Juancho, allá en Barranquillita. Hortalizas Karen, están en sintonía de la reina de emisora del vallenato en el centro de Barranquilla. Gracias, muchachos.
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0: Bueno, tengo más oyentes.
3: Buenos días, buen día. De acá, de la nevera. Para decirme, puede complacer con un disquito de Diomedes. Miriam.
0: Claro. Miriam, oye, tengo una versión de Miriam
3: mi
0: en el parrandón.
3: Mi compañero Julián, que está enamorado de Miriam.
0: Está tragado. May, felicítame de manera muy especial a mi sobrina bella. Ella se llama Briana Sofía Yala Hernández. Está celebrando 5 añitos de vida de parte de la mamá, de parte de la tía Stephanie Hernández, de parte del tío Roger de Alba, de parte de toda la familia. Barrio El Carmen del municipio de Malán. Briana Sofía, feliz cumpleaños, que Dios te bendiga.
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0: Y también feliz cumpleaños en Santo Tomás a los hermanitos. A Wilson Morales, a Armandito Morales, de parte de los hermanos, de parte de toda la familia. Wilson, Armandito, la familia Morales, que Dios los bendiga, muchachos.
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3: Buenos días, mi amigo May Hernández.
0: A ver.
3: Que Dios me lo bendiga para que me le dé un saludo a mi amigo Emiro Muzón, que se encuentra hoy de cumpleaños, de parte de todos sus compañeros de trabajo. Ajá. Aquí en Galletería Atlantipan. Y para que me complazca con la canción Manguito Biche de Diomedes Díaz.
0: Uy, buen tema, compadre, para seguir colocándole sabrosura. A ese fin de semana, anoche, ganó la selección Colombia. ¡Qué bacano! Yo les decía que Colombia le ganaba a Ghana. Y Colombia a Ghana le ganaba a Ghana.
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0: 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A ver, compadre.
5: Qué borracho indio. ¿Qué hubo? Más colombiano que costeño diciendo: ¡Ay, loco! Diomay, ponme un tema de Valecita. Ese que dice: hermanos de Colombia, vamos todos a hacer de nuestra patria la más bella. Camina, hermano mío, para que aprendas a leer y escribir, por si no sabes. May, ponme.
0: ¡Listo, compadre! Está reportando sintonía Danilo Bautista en Montería, pegadito a la reina. Ahí nos escucha a través de www.lareinadelvallenato.com. Otra que acaban de programar aquí en La Reina.
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0: Aunque tengo un par de versiones en vivo del Cacique Diomedes. Esto es sonido en vivo de caseta de La Reina.
6: ¡Vuelve!
0: Exclusivo de La Reina.
6: Son bellas, Tito Castillo.
0: Esto nada más está aquí, Poncho. Esto no lo escucha usted en otro lado. Nada más aquí.

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1: Ay, niño, buenos días, ¿cómo estás? Mira, ve tú, May Hernández, por favor. Compláceme con la canción esa, le dice, sí, mi pobre paloma, no. Que ya dice, toma, sí, mi palomita, pobre que te pica. Niño, o sea, para de volar lo que estás haciendo. Te he visto allá en el malecón, ni siquiera ven yo, si llégate por acá.
2: No, pero cuando
1: quieres un tratamiento de cabello, y así lo haga la peluquería para que te haga los lavados en la cabeza.
2: Ay, no respetan a uno. Oye, Dulce.
0: Vamos, Nicolás Elín.
2: Saluda a mi compadre Dulce, el de la seguridad oro, el cacique Diomades. Estamos en vivo. Sonido en vivo de Diomades Díaz. Aló, Diomades. Sonido en vivo del cacique.
0: ¡Barre!

0: favor, sí. 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Alce la mano lo que quiera que le cantemos al amor, pues.
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0: 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Y ahí en ese pedacito es donde se pintan los pajaritos en el aire.
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0: Buenos días, mi hermano Maya Hernández. Hombre, para ver si me complace de acá de Sitio Nuevo Magdalena con un disco de Diomedes, un canto celestial de acá del barrio San José.
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0: José Alfonso, el Chicho Maestre, decía el verdadero culpable, ¿dónde está? Siempre, siempre nos gusta contar la historia de esa canción. Esa la hizo luego del culpable soy yo, ¿ah? Primero el culpable soy yo y luego el verdadero culpable. Ha tenido José Alfonso Chicho Maestre unas canciones espectaculares. Recuerden que también de su autoría es No Era el Nido. Por ejemplo, Duerme Conmigo Esta Noche, también de su autoría. Gran cantidad de canciones que recordamos en el número uno del fin de semana.
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0: Bueno, ¿qué están programando por acá? Buenos días.
1: Ajá, borracho indio. A ver, buenos días, borracho indio. Oiga, complázcame con la canción que hice. Ay, dime si me vas a querer, muchacha.
0: Ay, ya.
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0: Buen tema.
1: 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Por lo que hace esa del cacique. Clasicazo.
0: Estás enamorado.
1: De una, vaya, de una.
0: Estás enamorado, ¿eh?
2: Borracho indio. Energía.
0: Quiero aprovechar también. Desearle feliz cumpleaños. Hoy celebramos un añito más de vida. Feliz cumpleaños para la hermosa e inteligente Rosita Vargas. Rosita, que Dios te bendiga. Hoy llega un añito más de vida. Salud y vida para ti, Rosita, de parte de tu mamita que te adora, Adrianita Zambrano, de parte de tus hermanos, Ángel, de parte de todos tus hermanitos, Dilma también te desea lo mejor, y especialmente de parte de tu hermano Coco Vargas. Rosita, comadre, sírvelo, que Dios te bendiga. 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
1: Ya lo voy a colocar completico también esta canzonzota que es la reina. La emisora del vallenato. A ver, compadre, por acá.
2: Oye, el que amaneció allanado hoy fue nuestro colega y amigo, el compadre Franklin.
1: Sí, oiga, cuéntame. Sí,
2: hermanito mío, ¿cómo está la vaina? Buenos días. Mucha bendición, un abrazo. Oiga, por aquí escuchándolo otra vez nuevamente después de tanto tiempo.
1: Oiga, el Cachi.
2: Valemos un saludo ahí, me hace el favor. Abrazo, mi hermanito. Me pasa saludarlo.
1: Oiga, saluditos a mi compadre Carlos Mario Ospino, nuestro amigo y colega. Pegadito a la reina en todo lo que es el departamento del Cesar, parte de La Guajira. El popular Cachi. Salúdame a toda la gente de esa zona, Cachi. En sintonía de la número uno del vallenato, compadre. Oye, Cachi. Sirve la borracho indio.
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1: Al igual que reportamos la sintonía del popular AG, mi compadre Alexis Gómez. Dice, compadre May, uno se enamora, parrandea, está despechado con toda la música del cacique de Diomedes Díaz. Por eso soy seguidor de siempre. Oye, Alexis Gómez, si se acerca a la fiesta de la Virgen del Carmen también, ¿ah? Usted siempre es devoto de la Virgen del Carmen. Siempre devoto de la Virgen del Carmen. El popular AG, AG. Así es, Caracolí también. Por ejemplo, el corregimiento de Caracolí, devoto de la Virgen del Carmen. La familia que está también, que nos escuchan en Calamar, Puerto Colombia. Devotos de la Virgen del Carmen. Así es, totalmente.
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4: Hola, buen día. Mamá, reportando sintonía desde Aguarriba para que me haga el favor y me complazca con la canción de Cardón Guajira.
1: Ok. Hola, hola.
5: Hola, May. Muy buenos días. Te saludo desde el barrio Ciudad Paraíso. Estela García te saluda. May, compláceme con la canción Onda Herida. Gracias, saludos.
1: Hola, hola.
6: Buen día, Colombia.
1: Colombia Díaz.
6: Más contenta, May. Ajá. Más contenta que cachaco en playa. Ay, me quito esta felicidad, May.
1: Miguelito.
6: Gracias a mi Dios, gracias. May, para que me complazcas con dos corazones, quisiera darte yo.
5: Oye, me borracho indio con esa canción hace que uno le pase una, ¿oíste?
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1: Feliz cumpleaños, me dice por acá. Felicita de manera muy especial a Milena Pácaro, de parte de la amiga Astrid Ventura, de parte de Imeldita, de Delcy, de Alcides, de parte de Marbelis y toda la familia. Milena, que Dios te bendiga, la reina te dice.
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1: Ahora sí, vamos a escuchar la completica aquí a la reina, la emisora del vallenato. Esto que se llama Hoy por mí, en la reina. Arriba, curramba.
3: Desde las 5

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1: Buenos días, Maya Hernández, que usted era el canacho de la metropolitana reportando sintonía para que me complazca ahí con la canción al final del sendero de Diomedes. O si no, me pones ahí experiencia vivida del cacique.
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0: Sí, ¿dónde está? En el cielo, tal vez, al final del sendero. Ese muy buen tema de la década de los 90, hasta bien el cacique Diomedes Díaz, sonando en La Reina 98.6. Diomedes y Juancho Royce. A ver, Juan Humberto.
1: A ver, Juan Humberto, ¿qué dice?
0: De hecho, sería. Sería la última producción. Esta canción hace parte de la última producción que grabara Diomedes Díaz al lado del conejito Juancho Royce.
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0: 9:13 minutos en La Reina, de Visión del Vallenato. Bueno, ¿qué más reporta sintonía? A ver, por acá, buenos días.
3: Compadre May, muy buenos días, compadre.
0: A ver, ¿qué
3: May
0: dice, compadre?
3: A saludar ahí al gran Julián, mi a Sofía, Marilé Diarista y Carlos Mercado, aquí en Soledad, mi papá. Pegadito a La Reina 98.6. Compadre May.
0: Dígame, compadre.
3: En buenas manos, y así me hizo yo.
0: Uy, en buenas manos, buen tema. Bueno, Rey Pérez, me dice Rey Pérez, ando pegadito a La Reina 98.6, la emisora del vallenato, compadre. Desde las 4 de la mañana, reportando mi sintonía, Mike. Saludos a la gente de Santa Lucía, a tu familia y en el barrio moderno, viejo Rey. Gracias, gracias. Escuchando la número 1 del vallenato.
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5: Buenos días, compadre Mike, reportando la sintonía de la gente hoy en Santo Tomás Atlántico. Mi clasicazo de hoy es la nota de Juancho.
0: Reportamos sintonía, le quiero desear un feliz cumpleaños a mi esposa Mike, a mi hijo Isaías David Yepes. Que Dios me los bendiga grandemente. Feliz cumpleaños para mi esposa, no dijo cómo se llama. Al hijo también, feliz cumpleaños, bendiciones por montones.
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6: Buenos días, compadre Mayo. Para que me haga un favor y me felicite a mi madre, a Marfi Beleño, que se encuentra de cumpleaños el día de hoy. La felicita a su hijo José Barrio, desde Riohacha, La Guajira. Conectadito a La Reina, vio Mayo.
0: Ok. Alvarito Barcinilla también está por acá reportando sintonía. También dice Mari España en el barrio Las Margaritas, pegadita a La Reina 98.6. David Charris me dice, escuchando como siempre, la emisora del vallenato, compadre.
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0: Ya saben que luego de las 10 de la mañana estará la finalista de La Reina 98.6. Ya se viene la finalista luego de las 10 con nuestro director Richie Peñalosa.
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0: Y la producción radial del Black Power de Galapa, mi compadre Giovanni Ojeda.
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0: Buenos días, compadre May, para que me dé un favor y me felicite a mi madre, a Marfi Beleño, que se encuentra de cumpleaños el día de hoy. La felicita a su hijo José Barrio, desde Riohacha, La Guajira. Conectadito a la reina, vio May.
1: Hola, May, buenos días. May, escuchándola mejor. La reina 98.6. May, regálame cesantías. Porfa, te cuidan. Te quiero mucho. Bendiciones.
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1: Hola May, buenos días, full sintonía acá desde España para saludar a Janet y a Hanna. Y me puedes complacer con la canción de Diomedes, Cabeza de Hacha.
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1: 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Buenos días, May. ¿Cómo estás? ¿Qué más de nuevo? Ahí le voy a mandar un saludo para mi esposa Yoveida Deleño y mi hijo Emiro José. Y un saludo para mi cuñado Walter Deleño y un amigo mío, Héctor. Y para el marido de Yoveida Deleño, Emiro Berrío Castro, del difícil Magdalena. Ella es de Pelaya Cesar. Un saludo ahí, me pones el disco de la Selección Colombia.
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2: Hola, May, buenos días. Habla el padre Edinson desde la ciudad de Bogotá. Para que me complazcas con la canción Gracias, Señor. Feliz día. Dios los bendiga a todos.
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3: Yo vine por eso, complacerlos a todos. Vamos a pasear, va. ¿Qué dice? Es mía, la dice.

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2: Reportando sintonía desde allá de Fundación Magdalena para saludar a mi hermana Marielena Pedrosa con el disco La Excusa de Diomedes Díaz.
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1: Y yo vine por eso, complacerlos a todos. Va a pasear, va. ¿Qué dice? Es mía, la dice.
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3: 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Compadre May, le saluda Andrés Jiménez. Compadre May, desde las 4:30 de la mañana esperando su programa, compadre. Oiga, para que me complazca ahí con la canción Vendo el alma. El alma de un hombre joven, la están vendiendo.
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1: Carito Barcinilla, mándame el saludo ahí en La Reina, al Genio Estrada Junior, dile que ponga una canción de Diomedes que se llama Ven Conmigo.
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3: Yo vine por eso, complacerlos a todos. Vamos a pasear, va. ¿Qué dice? Es mía, le dice.

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0: Esta se llama El Precio de la Felicidad. Lo hace Marcos Díaz, casilla número 10 de esta semana en La Reina 986, la emisora del vallenato en Colombia. La hace al lado de Alex Manga, una canción de la autoría de Marcos Díaz, sonando en la emisora número 1 del vallenato en Colombia. Bienvenidos a eso que se llama Las Finalistas de la Semana.
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0: Bienvenidos al conteo más importante de los éxitos, las canciones que mejor suenan en nuestra estación. Bienvenidos a esta mañana de sábado. Abrazo gigante para toda la gente que está ahí pegadita, los que están en Guayabaos hoy. Están así con el guayabo sabroso. Luego del partido de Colombia, hay felicidad en nuestro país y por supuesto en la casa de la selección, donde más se disfruta un partido de Colombia, aquí en la ciudad de Barranquilla. Bienvenidos a eso que se llama El Conteo de los Éxitos. Son las finalistas de la semana. El desfile de los éxitos en la pasarela de los 986. Aquí estamos. May Hernández está en la calle. May Hernández estará desde un punto de la ciudad de Barranquilla comentándonos acerca de todas las promociones que tienen Mega Tiendas, por supuesto. Y bueno, yo desde acá, desde la calle 72, listos para presentarle los éxitos, esto que se llama Las Finalistas de la Semana.
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0: 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Señores, casilla número 9 de esta semana, una del ayer. Les voy a sonar una casilla de la semana del ayer, que es para el todoterreno Beto Zabaleta, la canción que tiene como título No Me Vuelvas a Ilusionar. Y una casilla de hoy para la bomba sexy Ana del Castillo, esto se llama Perdiste la Batalla. Son dos casillas, dos éxitos en el conteo de las canciones más importantes de la semana.
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0: ¿De qué te ríes, Ana? ¿Te sientes ni un guau, ah? Son las 10 de la mañana, 23 minutos, 10 de la mañana, 23 en La Reina, 986. La emisora del vallenato en Colombia, la emisora que te pechicha, no me vuelvas a ilusionar. Eso lo hace el todoterreno Beto Zabaleta en las finalistas de la semana. Las finalistas. Número 9 de la semana, del ayer. El todoterreno. Y bueno, escuchaban esta que se llama Perdiste la batalla con la bomba sexy Ana del Castillo.
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0: Más que una canción, ¿qué es, Ana? Es un consejo, ¿ah? Bueno, May Hernández, a esta hora en el conteo de los éxitos, me dice May, estoy aquí en Megatiendas. Adelante, May, buenos días.
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0: Gracias, May. Más información a esta hora desde el Centro Comercial Nuestro Atlántico. Ahí está May Hernández. Señoras y señores, son las 10 de la mañana, 26 minutos. 10 de la mañana, 26. Voy a sonarte una del ayer con el binomio de oro. Y la finalista número 8 de esta semana es para el ganador en 5 ocasiones del Grammy Latino, Jorge Celedón, con una canción de la autoría del maestro Rafa Manjarrés, se llama Me Voy de Ti. May Hernández, que está en el Centro Comercial Nuestro Atlántico, Richie Peñalosa, presentándote el conteo de los éxitos, las más importantes de la semana.
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0: ¿Y de eso qué, Jorge? Ah, te aprovechaste. Son las 10 de la mañana, 35 minutos. 10 de la mañana, 35 minutos. Es el conteo de los éxitos. Las canciones más importantes en las finalistas de la semana.
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0: Bueno, saluditos a esta hora. Tengo reportes de sintonía por acá. Un abrazo gigante. Esta hora está en sintonía Blas. Un abrazo, me dice. Hoy está de cumpleaños Shirley Cuentas. De parte de su esposo Blas Reyes. De parte de sus hijos Eric José. De parte de Diana Sofía. En Martillo Atlántico están conectados a esta hora con la Reina 98.6, la emisora del Vallenato en Colombia. Abrazo gigante para todos ahí. Bueno, saluditos. Tengo más reportes. Manuel Gustavo Villalba Vergara. Me dice Richie. Aquí estoy pegadito a la Reina, mi compadre Rey Pérez. Un abrazo, hombre. Vicky Vicky me dice, yo escuchando la Reina 98.6, quiero ganarme el televisor. Ciro me dice, aquí Nambo. Tonto hay, hombre. Un abrazo gigante para la familia Fontalvo Mercado. En el Concord me dice Ciro y Rocío. Desde la isla feliz de Aruba. Danke Richie. Masha Danke, ¿eh? Un abrazo, hombre. Tonto hay. Leticia Romero me dice, Richie, quiero ganarme el televisor. Ahí te envío facturas. Un abrazo también para Nayibis. Está pegadita en la Reina 98.6. Lucila Rueda también se reporta. Santiago Valencia me dice, Richie, saludos. Un abrazo gigante. Escuchando.

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1: 10:39, vamos camino a escuchar la número 7 de esta semana. Una del ayer para el jilguero de América, Jorge Oñate, que se llama El Invencible. Canción espectacular. Y la número 7 de hoy es para Elder Dayan Díaz. Ayer estuvo Elder Dayan Díaz en la celebración del triunfo de Colombia junto a Diego Daza. Estuvieron ahí en la tribuna. Tremenda parranda vallenata que se formó ahí con Elder Dayan Díaz y Carlos Rueda. Qué buen sonido tienen estos artistas en vivo. Son las 10:39. Es el conteo de los éxitos. 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

0: Bueno, esa se llama Cómo Adorarte Menos. Lo hace Elder Dayan Díaz a las 10 de la mañana, 50 minutos. Son las 10 de la mañana, 50 minutos en el conteo de los éxitos. Estas son las finalistas de la semana.
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0: Pues ahora Mike Hernández está desde el centro comercial Nuestro Atlántico. Adelante, Mike.
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2: Oiga, Richie, le voy a contar alguno. Voy a saludar a mi compadre Andrés Bordaceli Domínguez, que va camino a la calle 72, número 4837, a llevar pastel, o yo. Así, hombre, que ya sabe, para el mediodía.
0: Hombre, qué bueno. Qué bueno, saludos. Oiga,
2: así
0: para
2: que
0: Andrés,
2: ya sabe, espera el pastel que va en camino. Andrés Bordaceli lo lleva. ¿Listo? 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Y en la reina también estamos de finalistas.
0: Gracias, Mike. Bueno, a propósito, hoy seguimos modo mundial. Hoy juega Canadá-Marruecos a eso de las 12 del mediodía. Bueno, partido hoy. Y a las 4 de la tarde la tiene difícil Paraguay. Se enfrenta a una de las mejores selecciones. Paraguay-Francia, 4 de la tarde, Mike.
2: Oiga, Richie, imagínense que aquí se están viendo un pedacito del partido de Colombia. Perdón, del partido de Argentina con Cabo Verde. Ajá. ¡Qué partido! ¡Qué susto se llevó ayer Messi! Ayer Messi estaba, sí, era preocupado.
0: Señor. Y el técnico que estaba sentado todo el partido, hombre, se tuvo que poner de pie porque no la tuvo fácil con Bocinha.
2: Para porque otro. Lo voy a contar algo, ahí en el fanfest de la selección, en el malecón, sí, donde estábamos, cuando Cabo Verde le hace ese golazo, yo creería, Richie, que es uno de los goles, yo creo que ese es el gol del Mundial, sí, yo creería que ese es el gol del Mundial, ¡qué golazo! La gente que estaba ahí esperando el partido de Colombia cantó el gol como si fuera el gol de Colombia, sí, cuando Cabo gente, Verde le empató a Argentina, la gente estaba loca con Cabo Verde,
0: sí,
2: ayer.
0: Sí, señor, estaba la gente loca con Bocinha. Son las 10 de la mañana, 53 minutos, 10 de la mañana, 53 minutos. May, vamos caminos a conocer la casilla número 6 de esta semana. Una finalista del ayer para Diomedes Díaz. El título de la canción es Brindo con el Alma. Y la 6 de hoy es para Silvestre Dangón. Se llama El Malcriado. Dos casillas, dos canciones en el conteo de los éxitos. 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
2: Aquí estamos de nuevo, Juancho, en nuestro último baile.

0: Bueno, esta se llama El Malcriado. Lo hace Silvestre Dangón, la casilla número 6 de esta semana para Silvestre Dangón, El Malcriado. 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Son las 11 de la mañana ya con 3 minutos. Saluditos a esta hora para la prima Shirley Sanjuanero, que está por ahí pegadita a la reina. Saludos al taxista, hombre. Escuchando la número 1. Paso gigante. Toda la gente que se reporta también a través del WhatsApp de la reina 321-78-29-986. Son muchísimos los oyentes. Están por ahí pegaditos. Saluditos para Shirley. Shirley Barros, me dice Richie, con la número 1 del vallenato, la reina 98.6. Gilbert García, me dice desde el Carmen de Bolívar. Un abrazo gigante. Carmelo García. Rubi Aragón también está pegadita a la reina 98.6, la emisora del vallenato. En Colombia, saluditos para Lisette Max Durán, de parte de su esposo. Ah, para felicitar a Lisette, parte de Max Durán, de parte de su esposo, a su hijo Santi, sus hermanos Ana María, de parte de Heffer, su papá Martín. Abrazo gigante para Rubia Aragón, que está pegadita a la reina. Elvirita Díaz Montaño me dice, escuchando la número 1. Rey Pérez es fiel oyente de nuestra estación. José Payares también está en sintonía esta hora con Hermidia, con Santi, con Sergio Payares Castillo. Les enviamos un fuerte abrazo a toda esa gente que está escuchando las finalistas de la semana. Los éxitos de la reina 986 están al aire. 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
2: Bueno, el conteo de los éxitos, las mejores canciones sonando aquí en La Reina 98.6, la emisora del vallenato en Colombia. Saluditos a esta hora, me dice, estamos en sintonía, Richie, con La Reina 98.6, la emisora del vallenato desde el barrio Manuela Beltrán. Ahí está Cristina, está Hernani y Wilkinson. Gracias por estar escuchando las número uno del vallenato. Nick, me dice Richie, saluditos a esta hora para Giselle Pertus en Santo Tomás, de la peluquería Nick Style. Aquí estamos conectados con La Reina 98.6. Abrazo también para Manuel. Para Manuel Montalvo, me dice pegadito a La Reina, con Glenish, el combo de trabajadores de la droguería Universal, escuchando también la número uno del vallenato. Marisol Álvarez me dice desde Ábrego, abrazo gigante, debe ser norte de Santander. Un abrazo gigante para toda la gente que está ahí. Un abrazo en Ábrego. Me dice Richie, compláceme con algo de Iván Villazón. Los saludo desde el edificio River Park. River Park. Con La Reina Guadalupe, escuchando a La Reina Blaser Reyes. También está en sintonía, me dice, felicítame a Shirley Cuentas, de parte de su esposo Blaser Reyes, de parte de sus hijos Eric José, de parte de Liana Sofía. Estamos en Martillo Atlántico, escuchando a La Reina. Tierra del capitán Jaime Pérez, allá en Martillo. Le envío un fuerte abrazo a mi querido capitán, que siempre está conectado con La Reina 98.6, la emisora del vallenato en Colombia. Querido capitán Jaime Pérez, de muchos años estuvo al frente de los bomberos de la ciudad de Barranquilla, mi capitán Jaime Pérez. Katy Julián me dice, escuchando La Reina 98.6, quiero la canción Que No Se Enteren, de Silvestre Dangond. Saludos a esta hora, me dicen, estamos en sintonía desde la ciudad de Cúcuta, en el barrio Centenario. Ahí está Rigoberto Amaya Márquez, en sintonía de La Reina 98.6. Y hoy también queremos felicitar, porque está de cumpleaños, Maribel Villarreal Hernández. Se encuentra de cumpleaños en Ciudad Caribe, de parte de su hermana Marlene Villarreal, de parte de toda la familia. Me dice, le deseamos el mejor de los días y que también la pase espectacular, escuchando La Reina 98.6, la emisora de los éxitos. 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
2: Perfecto, Mike, gracias. Un abrazo gigante. Ya son las 11 de la mañana, 17 minutos. 11 de la mañana, 17 minutos en La Reina 986, la emisora del vallenato en Colombia. 321-7829, 986, notas de cumpleaños, reportes de sintonía y todo lo que tú quieras charlar con nosotros. Estas son las finalistas de la semana.
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2: Bueno, Mike, vamos con una casilla que hace Miguelito Morales, el título de la canción, Sammy.
4: Buenos días, qué honor presentar esta canción a todas las diosas humanas. Aquí está mi diosa humana de Miguel Morales.
2: Bueno, finalista número 4 del ayer y la finalista número 4 de hoy es para Alex Manga. Esto se llama Aún. Son las finalistas de la semana.
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0: Así es, Chulo, escápate. Bueno, Chulo Díaz, que hoy está de lanzamiento Arsenio Estrada. Saludamos a la gente de Sabana Larga, Arsenio Estrada. Un abrazo gigante para el gran Arsenio Estrada, hombre. Hermano. Arsenio Estrada, tengo que agradecerle muchísimo. Me dio la oportunidad de ser su voz comercial hace años. Arsenio Estrada, un abrazo gigante. Son las 11:36 minutos, 11 de la mañana 36. 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

0: Finalista del ayer número 3, que es para Iván Villazón, se llama 90-60-90. La canción de la autoría del catedrático Juan Manuel Pérez. Catedrático. Y escuchaban esta de Chulo Díaz, casilla número 3 de hoy. Se llama El Frenito esta canción. De la autoría de Tavo Sumosa.
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0: El churismo hoy de lanzamiento en la ciudad de Valledupar. El churismo, el Pluma Blanca, estará de lanzamiento. Muchísima gente viajó desde acá de la ciudad de Barranquilla a disfrutar de este lanzamiento de Chulo Díaz, repito, en el Parque de la Leyenda. Son las 11 de la mañana, 39, 11:39 es el conteo de los éxitos.
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0: Esta es una finalista de la semana del ayer. La hace el cacique de la Junta, Diomedes Díaz. Jorge el Pitufo Balbuena es el compositor, se llama Has Cambiado. Ya viene la finalista número 2 de hoy, que es para Rafa Pérez, se llama La Familia que Soñé. Dos canciones, dos casillas en el conteo de los éxitos.

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0: Están sonando, ¿ah?
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0: 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Saluditos a esta hora para Carmen. Me dice Carmen Díaz, Richie, aquí estoy, escuchando la número uno del vallenato en Colombia, la reina. Un abrazo gigante, me dice el gran Napo Díaz. Abrazo gigante en el Plato Magdalena, Juan Sebastián Osorio Venegas. Me dice, aquí estoy en el barrio Primero de Mayo, Richie, en sintonía de la reina. Jacqueline Milagro Machacón Cantillo, me dice, fiel oyente de la reina desde Carreto Atlántico, Richie. Manuela, te envío un abrazo gigante, Manuela. Perdiste, Manuela. Oye, ayer nadie dio con el marcador 1-0. Todos estábamos 2-1, 3-1, 3-2, 1-0. Bien apretado el marcador. Tuvimos para meter uno más, pero bueno. Saluditos a esta hora, me dicen, escuchando la reina 98.6. Un abrazo gigante. Ligia y Claire, me dice desde San Andrés Islas. La familia Lineros Torres, en sintonía. Nacida Marrugo me dice, yo estoy escuchando la reina 98.6 desde Repelón Atlántico. También enviamos un fuerte abrazo a la gente que nos escucha en Bogotá, Edinson Padilla. Me dice, en la parroquia Santa Marta, estamos conectados aquí en la capital del país. Qué bueno, ¿ah? Saludos a la gente de Sabana Grande. Magi me dice, en sintonía de la número uno. Carlos Sánchez también está escuchando la reina. Activo me dice desde la isla de Aruba. Saludos a la señora Patricia. Oye, Carlito Sánchez, con Tawai, Turcos Pop. Donis Muñoz me dice, en sintonía de la reina. Mari España también está escuchando la número uno del vallenato. Stewart desde Chile, gracias. Darwin me dice por acá, felicitaciones a la señora Gloria Rudas en Santo Tomás, está de cumpleaños, Richie. Zulma Rico, también hola, quita. Miriam Ramírez dice presente desde Juan de Acosta, ahí es en la casa de los chicos. Miriam Ramírez Mauri. José Vázquez a esta hora está en su mototaxi, también en sintonía. Abrazo para el Maza, para Marlon, para Edwin Tramojo, Edwin Tramojo, Luchi, Humberto Vázquez, José Camacho y José Vázquez. Están de motocarro. María Fernanda me dice, Richie, compláceme con una de Diomedes y un abrazo para Giuseppe.
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0: Ya viene la número uno, porque antes hago un reconteo de los éxitos en la posición número 10 de esta semana. Subo el precio de la felicidad de Marcos Díaz. En la número 9, Silvestre Dangón con El Malcriado. La número 8, Me Voy de Ti con Jorge Celedón. La 7, Ahora Es Cuando con Jafit David. La 6, Perdiste la Batalla. Perdón. La 6, El Malcriado con Silvestre Dangón. La 5, Ahora Es Cuando. Ahora Es Cuando con Jafit David. La 4, Aún, con Alex Manga. La 3, El Frenito, con El Churo Díaz, que hoy está de lanzamiento. La 2, La Familia Que Soñé, con el señor Rafa Pérez. Y vamos a sonarte la más importante de la semana en la Reina 986, la emisora del vallenato en Colombia. Esta es la número 1, la que más se oye.
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0: Número uno es para Karen Lizarazo, señores.
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0: La vamos a tener el próximo miércoles aquí en la ciudad de Barranquilla, aquí en La Reina. Esta se llama Te Vas Pa'l Carajo, Karen.

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2: Hola Ricky, buenas tardes, bendiciones para ti y para todos los oyentes. Araceli Acuña Jiménez Fegadita, como siempre, Soleá 2000. Regálame la canción de Farid, No Puedo Olvidarte, gracias.
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1: Desde Venezuela, Maracaibo, Estado Zulia, Machiques, Tina Páez, por favor compláceme con la canción La Dueña de mi Suerte. Muchas gracias, Richie, bendiciones.
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1: Bendición para usted, familia, amigo locutor de La Reina, el músico Rey Pérez y su familia Pérez Blanco aquí en el Barrio Moderno. Y en Santa Lucía, saludo a Rafael Olivo y familia, a la familia Valencia Olivo, a Eni Rivera, al Teta y al Nino Nino, en el Barrio Progreso, siempre en la sintonía de La Reina. Me complace con Costumbre Perdida de los hermanos Zuleta. Muchas gracias, mi hermano. Feliz día.
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1: Buenas tardes, Richie, reportando sintonía, Shirley Barros Díaz. Un saludo para mi amiga Luciana Fonseca en Cipionó Magdalena. La emisora que más se escucha es La Reina del Vallenato. Porfa, Richie, compláceme con la canción Castillo de Arena de los Betos. Gracias.
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0: Buenos días, mi hermanito, reportando sintonía. Víctor Puello, Barrio 7 de Abril. Compláceme con las canciones Dos Sentimientos de Miguel Morales. Muchas gracias y bendiciones para todos.
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1: 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Buenas tardes, Ricky. ¿Cómo estás, excelente locutor? Acá va Jinete Hugo para saludar a mi hermano Joan Jinete en Santa Lucía, para que me hagas el favor, me ponga Yo Te Lo Dije, Mujer del Refuerzo Loco. Gracias, Ricky.
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1: Hola, por favor, ¿me pueden complacer con la canción de Alex Manga, Llámame? Gracias.
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2: 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Compadre Ricky, duende de los Betos. Gracias, bendiciones.
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2: Y mi vallenato es la Virgen de Carmen de los Zuleta Díaz. Gracias.
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1: Buenas tardes, ¿cómo están? Emisora La Reina, la que me pechicha, la que me complace y la que no cambio por nada. ¿Será que me puede regalar este hermoso clasicazo o sesión de las estrellas vallenata? Muchas gracias, aquí estoy pegadita a la mejor emisora.
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3: Hola Richie, buenas tardes. Por favor, complázcame con la canción ¿Cómo vamos a quedar? Del Binomio de Oro. Reportando sintonía desde Soledad Atlántico, Shirley Díaz, pegadita a La Reina como siempre.
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2: Richie Peñalosa, buenas tardes, compadre. Cordial saludo, bendiciones. Para que me haga el favor y me complazca con la canción de Iván Villazón, El Amor Se Impone. Muchas gracias, compadre Richie.
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1: Hola, hola, buenos días, mi amigo Ricky Peñalosa. ¿Cómo estás? Dios te bendiga, Ricky. Te habla Teresa Ferreira. Compláceme con una canción de Rafael Orozco. Te quiero. Gracias, gracias. Feliz y bendecido sábado.
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1: 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Buenas tardes, Ricky. Reportando sintonía, Diana Cima de la Rosa del barrio San José. Ricky, para que me complacas con un disco de Diomedes Díaz, no intentes.
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2: Reportando sintonía de aquí de Soledad, al barrio La Central, Serafina Bolaño, para darle un saludo a mis hermanos Santa Marta, La Guajira, Ender Camilla y Marta González, para que me complazca con la canción Mi Hermano y Yo, de los Zuleta.
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1: Buenos días, Richie. Richie, para que me hagas un favor y me complazca con el disco Sueño y Olvido de los Diablitos. Te habla Fidel Carmona del barrio Ciudad de las 20 de Julio. Gracias, Richie, te quiero mucho.
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1: Buenas tardes, Richie, porque me complacas con la canción Me Matará Mi Maya y Dios Me Bendiga de Santo Tomás Atlántico, pueblo querido.

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1: Buenas tardes, mi compadre Richie, reportando sintonía acá de Tasajera, Magdalena. A ver si me hace el favor de complacerme con un disco de Giancarlo Centeno. Me vas a extrañar. Gracias, compadre, que tenga una excelente tarde.
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2: Buenas tardes, Richie. Bendiciones para ti y para todo el equipo de La Reina. Richie, ¿me puedes hacer el favor de colocarme Soy Feliz de Poncho Zuleta? Gracias.
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0: no hace Elmer Dayan Díaz al lado de Carlos Rueda. Eso se llama Ganó el Folcloro. Son las 2 de la tarde, 23 minutos. 2 de la tarde, 23 en La Reina, 98.6.
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0: La emisora que te pichincha, 360, 55, 55 y 321, 78, 29, 986. Tu programa es a esta hora. Dale play a ese vallenato que te gusta. En la número uno del vallenato, la emisora que te pechicha, sábados también de parranda. En la emisora número uno. Abrazo gigante para toda la gente que se reporta a través del 321-7829-986. Me dice por acá Richie para felicitar a Leonardo David Ospino. Está de cumpleaños en el día de hoy de parte de su papá Leonardo Ospino. De parte de su hermana Luz Mayret. Se encuentra en la ciudad de Santa Marta. Y hoy también está de cumpleaños Juliana Navarro. Felicita a su prima Luz Mayret, la tía Luz López y Leonardo Ospino. Dicen, están conectados a esta hora y celebrando el cumpleaños con La Reina 98.6. Abrazo gigante para toda esa gente. Y se reporta a través del 321-7829-986.
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0: Bueno, esa nace Jorge Celedón, se llama El Amor Es Así. Sábado de parranda en La Reina.

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2: Hola, dice.

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2: Ahora son las 3 de la tarde, 2 minutos, 3:02 en La Reina.
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0: Catarina, ¿qué tal aquí esta noche?
1: Bueno, son las 3 de la tarde, 31 minutos, 3 de la tarde, 31, Silvestre Dangond. Con eso que se llama Bacano en La Reina 98.6. La emisora que te pechicha, saluditos a esta hora. En Villa San Pedro, primera etapa, me dice presente la familia Ahumada Moscote. Ahí está Ana Moscote en sintonía de la número 1.
0: Un
1: abrazo también gigante
0: a todos estos muchachos.
1: Dice Richie con la número 1 del vallenato, la emisora que me pechicha. Cindy Carrillo, gracias por la sintonía. Michael Jerónimo también está escuchando La Reina desde Murcia, Murcia, España. Dice saludos a Ana Tobar, a Michael, a Michelle, a Jean-Paul, a Jenny, a Carlos Andrés. Le hice un abrazo gigante celebrando el triunfo de Colombia desde Murcia. Julito Polo Serrano, ¿cómo está la tarde, Julio? Julio.
2: Buenas tardes, Richie.
1: Buenas tardes, hermano.
2: Bendiciones, mijo.
1: Amén.
2: Para reportar la sintonía.
1: ¿De quién, hombre?
2: El fiel oyente que nunca falla y que todos los días la escucha con más ganas.
1: El gran Julio.
2: Julio Polo Eso. Serrano. Fiel oyente de La Reina 98.6, San Juan Nepo Bolívar, para que me haga el favor y me complazca con la canción Camino al Cielo. Bendiciones, Richie.
1: Abrazo, Julio. Me dice por acá Richie de Semangangué, en el barrio Primero de Mayo, Jennifer Roja en sintonía.
3: Un
1: abrazo, Jennifer. En el Guamo Bolívar está el Flaco, me dice compláceme con la canción La Consentida de Fabián. Un saludito de esa hora para Sabina Príncipe, que siempre está ahí como Juaco Guillén. Me dicen escuchando la de número 1, la emisora que me pechicha. Shirley Barros, el oyente de La Reina también. 98.6 me dice. En Sitio Nuevo Magdalena está Luciana Fonseca. Fiel oyente también de La Reina 98.6.
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1: 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Ojo que también hay promociones hoy en el Madrugón. 3 de la tarde con 34 minutos, son las 3 de la tarde, 34 minutos, me dicen hola Richie. Un feliz cumpleaños a Liliana Arroyo de parte de su esposo, de parte de sus hijos y toda la familia que la quieren y la aman. Felicidades para Liliana Arroyo hoy en su cumpleaños. Anita Polo, gracias por la sintonía ahí en Costa Hermosa. Disfruta también de todas las canciones de la reina. El cacique Diomedes, con ese que se llama Ahí Amores. 3 de la tarde, 34, es el fin de semana de parranda. En La Reina 98.6, no

y saluditos a esta hora para mi llave Elgin Pulgar, que está ahí conectado con la reina. Un abrazo para Elgin. Me dice, hoy está de cumpleaños Héctor Pulgar Martínez. De parte de todos sus hijos, de parte de sus nietos, de parte de su esposa, la vieja Tulia, de parte del ingeniero Elgin y Joseph Pulgar, que están a esta hora en sintonía de la reina 98.6, felicitando de manera especial al señor padre Héctor Pulgar Martínez, el papá de él. Felicidades a todos los que hoy están de cumpleaños con la reina 98.6, la emisora del vallenato en Colombia. Felicidades a los que celebran un añito más de vida.

grande. Bueno, felicidades a todos los que hoy están de cumpleaños con la reina. 98.6, la emisora del vallenato en Colombia. Son las 3 de la tarde, 50 minutos. 3 de la tarde, 50. Aquí está el rey de los pueblos, Farid Ortiz. Con esta que se llama Te bailaron el indio.

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0: son las 5 de la tarde, ya con 3 minutos, 5 de la tarde, 3 minutos en La Reina, 98.6, la emisora del Vallenato en Colombia. Saluditos a esta hora. Para una vecina muy especial que se llama Janet Pulido, me dice, deseándole sobre todo salud y un abrazo de parte de su vecina Sofía Blanco. Abrazo gigante. Acá me dicen, Richie, hoy está de cumpleaños el doctor Álvaro Uribe Vélez, el presidente. Acá hay una seguidora felicitándolo también. Un abrazo.
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0: Y esta hora está en la finca, en sintonía de La Reina. Costa Hermosa, me dice la señora Juanita, que está en sintonía de La Reina 98.6, la emisora del Vallenato en Colombia. Felicidades a todos los que hoy están de cumpleaños. Y desde La Reina 986 también queremos desearle hoy un feliz cumpleaños a Héctor Pulgar Martínez, de parte de todos sus hijos, parte de sus nietos, su esposa, la vieja Tulia, parte del ingeniero Elkin y Joseph Pulgar. Deseamos el mejor de los días a Héctor Pulgar hoy, celebrando su cumpleaños en Galapa. Desde La Reina 986, la emisora del Vallenato en Colombia, le deseamos el mejor de los días y que la pase espectacular. ¡Feliz! A través de la número uno. Oye, J. Flores. Oye, J., ven acá, J. Salude a los oyentes de La Reina, J. Flores. J. Flores, que tiene una de las páginas más importantes del folclore. Blog. Un abrazo para J. Venga, J., por acá, hombre. ¿Cómo estamos, J.?
2: ¡Richie!
0: Un abrazo, hermano.
2: ¿Sabe cómo le dicen en Valledupar a Blog Vallenato?
0: ¿Cómo le dicen?
2: El Blog.
0: El Blog.
2: Tiene que pautar en el Blog.
0: En el Blog.
2: ¿Para qué se dijo que se pegue pauta en el Blog?
0: En el Blog. Bueno, oiga, ¿cómo está la gente del Blog?
2: Bien, bien, bacano.
0: Siempre actualizado con noticias también. Es una de las páginas más importantes, sin lugar a dudas, que tiene la música vallenata también.
2: 18 años en el folclore. Blog Vallenato.
0: Blog Vallenato. ¿Cuál fue la última noticia del Blog? Ya tiene la última.
2: Lanzamiento de Churo.
0: No, otra, la tengo una. ¿Sabe quién se operó la nariz?
2: ¿Quién?
0: Diego Daza.
2: No, ¿ah, sí? No, ¿dónde?
0: Para que vea usted.
2: Ajo.
0: Sí, sí, señor.
2: Esa no la vi venir. No. Noticia, ¿qué pasa con un lanzamiento en medio de elecciones y mundial? Como por ejemplo el lanzamiento de Churo Díaz.
0: ¿Qué noticias?
2: Que es retador.
0: Oiga, ¿qué noticias ha recibido del Valle? ¿Está azul?
2: Sí, sí, sí, sí. Pero le ha costado, ¿no? Como sí, el lanzamiento, como lanzamiento anterior. ¿No?
0: Anterior. No,
2: era
0: además,
2: gratuito.
0: No, es que le ha costado, pero a los seguidores.
2: Sí, es verdad.
0: Porque este es pago, ¿no? Sí. Este lanzamiento es pago. El anterior fue totalmente gratis. Así que le ha costado, pero a los seguidores.
2: Sí, vamos a ver qué pasa, porque uno en el vallenato desea que les vaya bien.
0: No, a todos, por supuesto.
2: A veces dentro del vallenato pareciera que no, ¿no?
0: Por supuesto.
2: No, no lo hace bien, porque canta así, y uno, pero somos del vallenato todos.
0: No, sí, todos somos del vallenato, oiga. Por Barranquilla, de visita.
2: Sí, sí, sí.
0: Así que, bueno, que siga el Blog.
2: Y vengo a reportarme a La Reina.
0: Gracias, Jota, un abrazo, hombre, y bienvenido. Son las 5 de la tarde, ya con 5 minutos, 5 de la tarde, 5 en La Reina. Nos tomamos un cafecito a esta hora a través de la emisora número 1 del Vallenato en Colombia.
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0: 5 de la tarde, 5 minutos, son las 5:05.
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0: 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Son las 5 de la tarde, ya con 6 minutos, 5-6 en la número 1 del Vallenato, la emisora que te pechicha está al aire.
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2: Las 6 en punto.
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